0: para la despedida nos vamos con un temazo.
1: Qué lindo.
0: Un temazo para que se vayan ahí cantando. A veces quedamos bien arriba los sábados, hoy nos vamos así con un poquito de reflexión por todo lo que estuvimos charlando. Mm. Vamos con Maná, Vivir sin aire. Nacho, qué temazo, ¿eh?
1: Te moviliza todo este tema.
0: ¿Qué estuvimos haciendo toda esta tarde, Nacho, entonces?
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Ale, envíanos un mensaje. Estamos con nuestro Instagram, arroba DJ Ale Montero. Contanos tu nombre, nos querés pedir una canción. ¿Desde dónde nos estás escuchando? Dale, sumate. Esto es Ale Montero Top Tracks.

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0: Tracks en este fin de semana. Gracias por estar del otro lado. También gracias acá a toda la gente de la radio. Próximo fin de semana, nueva edición de Ale Montero Top Tracks. Si querés, podemos seguir interactuando a través de nuestras redes en Instagram. Nos pueden buscar como arroba DJ Ale Montero. No te olvides, próximo fin de semana, nueva edición de Ale Montero.
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4: Es la hora 23, 35 minutos.
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0: Es la hora 1:54 minutos.
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3: Es la hora 5, 28 minutos.
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4: Es la hora 6:33.
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7: Es la hora 7, 9 minutos.
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1: Es la hora 7:46.

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ser vidalero es una manera de mirar las cosas, una forma de vivir. Los ojos de los vidaleros tienen un asombro manso, miran gozando para adentro el reflejo del paso de vicuñas, guanacos y corzuelas. Además de cantar

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1: Es la hora 9. 51 minutos.
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0: Es la hora 10.
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La patria manda, la patria quiere, la patria exige su redención. Nuestras Malvinas están sufriendo ya más de un siglo de usurpación.

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0: 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Es la hora 11:06.
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2: Es la hora 12. 7 minutos.
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1: Es la hora 13:36 minutos.
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3: Es la hora 16. 21 minutos.
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0: 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Es la hora 17. 4 minutos.
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0: Es la hora 18. 5 minutos.
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0: Es la hora 18. 5 minutos.
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0: se va, enséñame a vivir sin ti, versión cumbia por Luciano Pereyra, Karina y un poco de ruido por acá sonando en el Hit 100. Y es el momento, charán, charán, charán, charán, señoras y señores, de... NQS número 2, Fernanda Rojas, ¿de dónde viene?
1: La última viene del área de Detroit.
0: Ajá.
1: Bueno, vengo a contarte, esto es, se llamaría Dedicado a la Ex, y esto es la historia de un cornudo dolido. Para todos los que escuchan Hermosa Mañana y saben de lo que es ser cornudo dolido, bueno. En el 2013 apareció una de las esculturas más difíciles de ignorar de Orchard Lake, Michigan. Alan Markowitz, un empresario que es conocido por tener clubs de striptease en el área de Detroit, instaló en el jardín de su nueva casa una escultura que es una mano con el dedo del medio levantado.
0: Ah.
1: La escultura medía casi 12 pies y unos 3,7 metros. Le costó $7,000. Y tenía incluso un foco para que si a la noche las estrellas no lograban iluminarla lo suficiente, el foco la iluminara a la mano con el dedo del medio levantado.
0: Sería el gesto del insulto en inglés.
1: Exactamente. La ubicación de la escultura no fue nada casual desde el punto de vista del mensaje, porque justo al lado de este hombre, en la casa de al lado, vivía su exmujer y su nueva pareja.
0: Pero ¿cómo te vas a ir a vivir al lado de tu ex?
1: Y le puso la escultura. Markowitz afirmaba que aquel hombre había mantenido una relación con ella cuando ellos todavía estaban casados. Sin embargo, insistió que la escultura no estaba dirigida a su ex, sino al hombre. O sea, era su forma de vengarse de los cuernis. ¿Me entendés? Sí. Aseguró que no había buscado deliberadamente, guiño guiño, una vivienda junto a ellos. Según su versión, el agente inmobiliario le enseñó casualmente la propiedad y después dejó que el karma hiciera el resto.
0: El karma, que es haber construido la estatua.
1: Y...
0: pero aparte te gastaste un montón de dinero. Sí, es como
1: y
0: que
1: bueno,
0: no soltás.
1: No, creo que no le deben haber dolido los $7,000 más que los cuernos.
0: Claro, aparte tenés que agarrarlo y decir, maestro, gracias, gracias, loco, gracias, vamos.
1: La historia terminó haciéndose pública después de que la hija de la ex publicara una fotografía en redes sociales. La imagen se hizo rápidamente viral en medios locales y en medios de otros países, y él aseguraba que ya la había superado a su ex.
0: Ajá.
1: Pero el enorme dedo y medio levantado, iluminado en su jardín, terminó contando una historia mucho más llamativa. Así que, bueno.
0: Aparte no podés traer a nadie. Después, imagínate, querés tener una relación y decís, che, ¿por qué tenés eso en el jardín?
1: Qué rara esa escultura.
0: Claro, ¿por qué es?
1: Ay, mira, vive tu ex al lado.
0: Claro, o sea, el tipo, chao, se cavó su propia fosa. Bueno, noticias que sobran en la semana y donde terminan.
1: Acá en el Hit 100.
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0: Momento de más música. Llega Tarot. Las pastillas del abuelo.

0: Vale.
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1: 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Los que nunca dejan de sonar. Con este super éxito llega también una pequeña historia. En el año 1998 el dúo británico lanzó este tema con una base pop experimental que no tuvo mayor repercusión inicial. Sin embargo, el DJ y productor Boris Duglops-Rubin creó un remix totalmente enfocado en la pista de baile. Se metió ahí, apuntó a la pista de baile que transformó con una voz hipnótica de Royce Murphy en un clásico inmortal de la música bailable. Llega Moloco. Llega.

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0: Se llama Toda la Vida y es lo más reciente de la cantante, compositora, que lo lanzó el pasado 17 de septiembre. Lo curioso de esto es que el video de esta canción está protagonizado por la propia Candu junto a sus mejores amigas que van viajando en un auto con un concepto bastante visual que busca transformar esto del desamor, mirá, y nos quedamos hablando del desamor, a través de una fiesta y a través de celebrar y refugiarse en la amistad para poder salir adelante. Candu Domínguez, un 91 nuevo que escuchaste en el Hit 100 y también en toda cadena Hit a lo largo de la semana, se llama Toda la Vida.
1: Después de esta historia, momento de más historias. Olivia Wall con Coti, Tus Errores.

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0: ¿Qué andas haciendo, Karin León? ¿Con qué personajes? Y recordame, Fer, ¿cómo es el número de WhatsApp para que la gente pueda escribir?
1: Sí, para que nos respondan. Nosotros le decimos, ¿qué andas haciendo? Y ellos al 351-519-9917. Lo digo rápido y lo digo lento. Así, rápidamente sería 351-519-9917. Vos te lo tenés que aprender de memoria.
0: Sí, ponele.
1: Sí, sí. ¿Sabés algún número de teléfono de memoria?
0: No, no.
1: No, el tuyo.
0: El mío nada más.
1: Ah, bueno,
0: el mío,
1: el tuyo sí.
0: Pero sí, viste que por ahí uno peca de esta cosa de tener todo agendado. Pero por ejemplo, en mi familia.
1: Pero es cuestión.
0: La verdad.
1: Es cuestión de practicarlo. O sea, no es que nos falte capacidad. Yo, por ejemplo, aprendí de muy chiquita los números de documento de toda mi familia y me los sé hasta el día de hoy.
0: Sí, igual que las claves.
1: Oh, no, las claves no, no hay forma.
0: Siempre tenés que hacer un reset de claves porque te olvidás.
1: Bueno, para aquellos que no ejercitan la memoria o que ahí anda como medio fallando un poco, 351-519-9917 y nos vamos con Maluma, tu recuerdo.

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0: Se va Besos en Pausa, Agus Bernasconi con Yami Safdie. Estamos en el Hit 100 hasta las 9 de la noche. Y después acordate que vienen los lentos, Fernanda.
1: Sí, los lentos. Para
0: no lo digas. No lo digas.
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1: Bueno, hay alguien que tenía una deuda con la Argentina de 20 años. ¿Sabe la cantidad de intereses que debe tener acumulados? Estamos hablando de Hilary Duff,
0: claro,
1: que va a saldar esta deuda y va a volver a la Argentina luego de 20 años, el próximo 17 de agosto del 2027, al Movistar Arena en Buenos Aires. Llega con su gira mundial The Lucky Me Tour para cantar sus hits más históricos y presentar el nuevo álbum con una preventa exclusiva de entradas que va a arrancar el 30 de septiembre.
0: Bueno, yo tengo una que tiene que ver con un susto y con un blooper bajo el escenario, porque Amaia Montero...
1: ¡Lo viste, pobrecita!
0: Amiga de la casa, es una dulce total, me encanta Amaia. Me hace acordar mucho a Lourdes de Bandana, ese tipo de personalidad. Amaia Montero quedó atrapada a mitad de camino por el fallo de una plataforma elevadora en pleno concierto de La Oreja de Van Gogh en Madrid. Lejos de achicarse, la cantante siguió entonando 20 de enero desde el suelo. Se le veía la frente nomás, ¿viste?
1: Sí.
0: Se tomó el incidente con muchísimo humor y la banda, bueno, ya confirma que va a traer en este tour mundial a Sudamérica en marzo del 2027 y puede incluir este tipo de bloopers.
1: Dejamos atrás a los repasos de artistas y nos vamos con una gran artista que está preparando su gran, gran boda. Es Lali con la versión en vivo de Un Amor.

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En el año 2019, este artista de Puerto Rico decidió rendir homenaje al clásico del reggae dance de 1992. Se deben acordar el famoso Informer. Informa, se deben acordar de eso. Bueno, se contactó directamente con el cantante de Canadá, Snow, para reinterpretar el éxito con una base urbana moderna, logrando una colaboración histórica que acumuló miles de millones de reproducciones en las plataformas digitales. Quien llega ahora como super éxito es Con Calma, Daddy Yankee.

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Acá quedamos totalmente a solas, viste, Zabaleta, a solas, hasta las 9 de la noche por acá en el Hit 100 y en este 91.9. Y qué bueno poder escuchar la última canción de Elvis Crespo con BL. Esto es Pa' Bailar y lo vas a escuchar acá en a lo largo de toda la programación de la radio y en cualquier momento. Así como suena acá en nuestro programa, lo escuchás en cualquier momento en la radio. Ahora, Camilo, El Árbol. Tengo el

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La Rodrigo que no para de sonar con Drop Dead. Y es el momento, acá, ya mismo, en este preciso instante, llega el cine en el Hit 100. 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Cine. Hablando del arte de nuestras pampas, el cine argentino tuvo una destacada presencia en el Festival de San Sebastián con la proyección oficial de la verdadera historia de Ricardo III, dirigida por Marcelo Piñeiro y protagonizada por Joaquín Furriel. La coproducción junto al Complejo Teatral de Buenos Aires rompe la cuarta pared al fusionar lenguajes cinematográficos y también teatrales, y de esa forma se consolida como una vidriera clave para futuros acuerdos en Europa. Tengo una que tiene que ver con Ryan Murphy, que confirmó que terminó de escribir el guión para el regreso de Glee. ¿Se acuerdan de Glee? Bueno, quiere hacerlo con los creadores originales. El productor reveló que, en las últimas horas, ya se contactó con al menos 10 miembros de aquel elenco original, quienes se mostraron muy entusiasmados con esa idea de poder volver a hacer algo juntos, aunque los actores todavía no leyeron el libreto y el proyecto no tiene todavía una plataforma de streaming definida, las redes sociales estallaron. Pero así, por una contentura impresionante ante el inminente regreso del fenómeno musical. Después del cine, en el Hit 100, momento de más música. 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Ahora Prince Royce, Corazón sin cara.

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saludar a tanta gente que está haciendo laburo, che, al igual que nosotros en pleno domingo. Hay gente que está moviéndose, viajando, por ejemplo, en alguna ruta de Argentina. Simple, nos manda un mensaje, simplemente un mensaje, y nosotros acá estamos leyendo de quién se trata. A ver si hay gente que está escuchándonos, por ejemplo, en el norte de la Argentina, en la zona de Cuyo, donde también sonamos un montón en diferentes radios en toda la zona de Cuyo. Después de Cruzando el Charco con Por Vos, ahora lo que llega es Morat con Silvestre Dangond, Lo Poco Que Yo Quiero.

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0: la música del grande y el genio de Alejandro Oliva en la musicalización y producción del programa Si Una Vez, totalmente en vivo, versión en vivo con Casu y con Ave Quintanilla. Con ellos nos vamos en busca del último repaso de artistas del Hit 100. 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Noticia de la semana, lo que pasó con Justin Bieber, que sorprendió a todos este martes al brindar un íntimo show acústico e improvisado en pleno MacArthur Park en Los Ángeles. Sin aviso, ni tampoco seguridad, el astro de Canadá se sentó con su banda a tocar algunos éxitos gratis ahí en el pasto frente a los vecinos, regalándole ropa a la gente vulnerable y también cantándole el feliz cumpleaños a un nene que pasaba y paseaba por el parque. Están todos recontentos por ese momento que ya se ha vuelto viral en todas las redes. Por otra parte, Abel Pintos fue tentado para cantarle al Papa León durante su esperada visita en la Argentina entre el 8 y el 11 de noviembre, aunque desde el entorno del artista pidieron cautela porque aún no hubo una confirmación oficial y trascendió que el músico se presentaría ante el sumo pontífice en uno de los mega eventos previstos en Buenos Aires, en Córdoba o Luján. De paso quiero saludar a nuestro querido artista que tenemos acá en Córdoba, al grande de Pico Moyano. Sí. Estuvo creando una canción que suena también por todos lados, la canción para el Papa León. Éxitos y más éxitos. Estamos en el Hit 100. Ahora Tay Tay, Taylor Swift con I Knew It, I Knew You.
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versión totalmente folk, una versión totalmente pop también. Es una fusión de todo esto. Lo que se va es Axel con Juan Fuentes. Mirá, lo estamos escuchando a Juan Fuentes por acá. Y con Valen, La Noche Sin Ti, pop folk, sonando como novedad aquí dentro del Hit 100. Pero ya mismo, ahorita nomás, llega Lauta con Manuel Turizo, Puñaladas versión remix.

0: es amigo de Rey.
1: No, Lauta. También con el tote. Amigo de artista y Manuel Turizo.
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6: Último super éxito que tenemos en el programa del día de hoy. A comienzos del año 2010, este músico y productor chileno dio un giro a su sonido característico al fusionar ritmos latinos con melodías pop. La canción rápidamente cruzó las fronteras y se apoderó de las noches continentales gracias a su gancho bailable y también muy pegadizo que aún mantiene totalmente su frescura. Estoy hablando de DJ Méndez con Lady, que ahora llega como super éxito en el Hit 100 de hoy.